Fade to Grey, sonando en One. Arroba franco.merlo, mi cuenta en Instagram. Me encanta que estemos en contacto. Me encanta que lleguen los Depeche Mode con I Just Can't Get Enough, versión en vivo.

The Cult aparece en One. En un rato estará Shania Twain, también Mike and the Mechanics. Y ahora es momento de los Red Hot Chili Peppers y esta canción del año 1992, Give It Away.

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Espero que sea un beautiful day. Los U2 abriendo nuestro último bloque. Estamos haciendo One, lo disfrutamos un montón, porque tenemos nada más y nada menos que las mejores canciones del mundo. Ahora con Peter Brown and John haciendo Young Folks junto a Victor.

Un poco de Shania Twain, siguen sonando clásicos, canciones consagradas. Viajamos al año 1987, la canción que está próxima a cumplir 40 años. Es momento de George Michael con Five.

Tagen In de Mike and the Mechanics. Vamos activando la cuenta regresiva. Qué cantidad de éxitos que suenan acá en este miércoles 30 de septiembre, en el último día del mes. Amigos, ahora Manic Street Preachers.

0: Esto es Destination Calabria, Destino Calabria, de la mano de Alex Gaudino. Ya es un clásico, amigos, así como lo escuchan. Mañana jueves, 1 de octubre, si les parece, nos reencontramos. Hasta mañana.
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Hola, muy buenos días. Bienvenidos a otro jueves de Pasar de Todo. Mi nombre es Tomás Monti y hasta las 11 de la mañana vamos a estar acá en Open Radio 106.9. Pasando de todo. En este caso hoy tenemos la visita de Irene SZ, una artista... Yo diría artista plástica, pero yo nunca lo sé, porque la palabra pintora es como que quedó medio pasada de moda. ¿Alguien llama a la gente que pinta pintora? Es pintor. Como que suena algo que quedó más en el oficio del pintor, digamos. Que bueno, que muchas veces también tiene una gran cuota de arte. 12 grados la temperatura en estos momentos. Hace media hora creo que eran 10 grados. Está subiendo a medida que sale el sol. Se está despejando, ya está 90% despejado. Va a ser parecido, ¿cómo fue? ¿Ayer? ¿El martes? Ya ni sé, la verdad. El martes, que llovió toda la noche y después se despejó, y fue un gran día. Bueno, esto es lo que nos está dejando por ahora el niño, que no creo que vaya a ser tan leve como esto, que llovió un poco toda la noche y después, día hermoso. Son las 9 y 6 de la mañana en estos momentos, vamos a estar hasta las 11 y además de invitados también vamos a tener, obviamente, mucha buena música. Vamos a ir ya mismo con los Strokes, con un clásico, Last Night.

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2: Bien, vamos a tener mucha música nacional, más allá del primer tema, obviamente. Seguimos con Apocalipsis Wow de Ilia Kuriaki and the Valderramas.

0: Bien, el pronóstico para este fin de semana y viernes también, obviamente. Hoy mayormente nublado, con una máxima de 20 grados y una mínima de 11. 40% de chances de precipitaciones. El viernes también mayormente nublado, mínima de 10 grados, máxima de 21. Mismo porcentaje de precipitaciones. Sábado 3, parcialmente nublado. Ojo, ahí cambiamos. Mínima de 13, máxima de 23 y 70% de probabilidad de precipitaciones, más que nada a la noche, medianoche. Y el domingo, parcialmente nublado, con una mínima de 11 y una máxima de 22. Así que, ¿cómo le llamarían? Un fin de semana que es 7 puntos para los que queremos aprovechar y salir afuera el fin de semana. Bueno, por lo menos es poco probable que llueva, salvo el sábado a la noche, noche tarde. Así que bueno, con eso nos vamos a tener que... No vamos a tener que bancar eso. Qué increíble, con locutor no le salgan las palabras.
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0: Les doy una consulta. ¿Cuál fue la última volucompra que hicieron? Vieron que ahora está muy de moda el concepto. Si bien existió toda la vida lo de las volucompras, lo de... Estás ahí en algún lugar buscando una cosa. En un tipo un bazar, lo más probable, ¿no? Y bueno, y ves algo, alguna pavadita, algo que quizás no querías, no necesitabas, obviamente. Pero decís, bueno, ya fue un llavero o una linterna chiquitita. Que decís, bueno, esto capaz que me sirve, voy a estar... En un cajón juntando mugre. como tantas otras cosas. Los fidget spinner, ¿se acuerdan de eso? ¿Cuánta gente se habrá clavado comprando 10.000 fidget spinners? Y en un momento la burbuja hizo... bueno, se pinchó y quedaron ahí en algún, también en algún cajón juntando mugre, pero eso eran 8.000 spinners. Pero bueno, coméntenme cuál fue la última Bolu compra que hicieron al 336-456-0717. 336-456-0717 o en el Instagram a pasar de todo punto ok. Yo voy a dejar de hablar para que Moyo pueda cantar tranquilo. Salí a comprar, divididos.

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1: Me acordé cuál fue mi última volucompra. Fue justamente un llavero de Los Redondos con el logo de Octubre. Que se le rompió la arandela, creo que a la cuadra. A la cuadra que caminé con el llavero se falseó. Ahora está, pero sin la arandela. O sea que es como un logo que quedó ahí en la mesada. Spinetta haciendo cheques.

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2: Estamos hablando de Bolu Compras y bueno, mándenme cuál fue su Bolu Compra más reciente o si alguna vez han hecho alguna o les parece una boludez. La verdad que también, incluso las Bolu Compras, que es algo que en teoría se hace porque no se tiene el nivel del salario suficiente como para pensar en cosas más serias. Ejemplo, vacaciones, ejemplo, construir una casa, comprar un departamento. Así que bueno, uno la plata que le sobra, entre comillas, bueno, se la gasta en algún gusto, alguna Bolu compra. No recuerdo, además del llavero, la verdad, otra. Quizás algún libro que no leí, pero no me parece llamarle Bolu compra un libro jamás. Salvo que sea, bueno. Hay libros que sí, vamos a ser honestos. Pero bueno. 336-456-0717. Dígame cuál fue su última Bolu compra. Nosotros vamos a escuchar a Bob Marley and the Wailers haciendo Burning and Looting.

La ALSEC realizará 200 mamografías gratuitas para detectar a tiempo el cáncer de mama. ¿Cómo y dónde anotarse? Esto es en Rosario. La campaña está destinada a personas mayores de 40 años sin cobertura social o a menores de esa edad con antecedentes familiares. Rosario volverá a teñirse de rosa el próximo domingo 11 de octubre con una nueva edición de la Caminata Rosa, una iniciativa que busca generar conciencia sobre la importancia de los controles, la detección temprana y el tratamiento del cáncer de mama. Ahora, la actividad comenzará a las 9 en la Plaza del Foro, ubicada en Boulevard Oroño y Avenida Pellegrini. En ese sentido, la presidenta del ALSEC Rosario destacó que se entregarán 200 turnos gratuitos para mamografías destinados a personas que no cuentan con cobertura social. También se replica esto durante marzo, que es el Día Mundial contra el Cáncer.

para buscar el turno es del viernes 2 de octubre. Desde mañana se puede pedir en la web de lalcerosario.org.ar. Lalsec, con C, L-A-L-C-E-C, rosario.org.ar. O llamando de lunes a viernes de 9 a 12.30 al número de Rosario, obviamente, 448-3479. 448-3479 o pidiendo un turno a la web en lalsecrosario.org.ar.

Bueno, vamos a buscar otro instrumental, porque este ya por hoy ya dio todo lo que pudo. Ahí va, ahí está un poquito mejor. Y tenemos los estrenos de la cartelera de este jueves. No me emocionan particularmente, salvo un par. Bueno, son... Es lo que hay, no puede haber joyas en cada estreno, todas las semanas saliendo. Por lo visto, ¿no? Yo no sé. Tenemos la comedia argentina Escondida en mi cabeza, que tiene una trama que me llama mucho la atención. Tras despertar de un coma de 14 años, Ernie descubre que una inversión en criptomonedas que realizó en el pasado ahora vale millones. El único problema es que no logra recordar la contraseña para acceder a su nueva fortuna. Terrible. Yo creo que me pasa eso y me muero. Y no sé cómo hacer para hacer una peli entera de eso, pero bueno, supongo que le tengo fe. Yo le iría a ver, le pongo unos porotos. Después tenemos Verity, la sombra de un engaño. La película de suspenso. Tras un inquietante accidente, la exitosa autora Verity Crawford no puede escribir. Lowen Ashley es contratada como su escritora fantasma, o sea, la que escribe realmente las cosas, mientras en la tapa del libro dice que lo escribió otro. Más común de lo que parece. Pero descubre verdades inquietantes sobre los Crawford mientras vive con ellos. No entiendo por qué tiene que vivir con la escritora para escribirle la novela. Me parece medio extraño. Críticas mediocres tirando para malas para Verity. Bien, tenemos la de los chicos. Guardianes del Museo 2, los tesoros de Egipto. Que ya el póster parece que está hecha con 2.000 pesos. ¿Sí? La verdad que no promete absolutamente nada. Lo lamentamos por los guardianes del museo. Pero no me lo están vendiendo. Vértigo 2, punto muerto. Secuela, bueno, ya. Así que los personajes ya son conocidos, son los mismos del anterior. Jax viaja a Tailandia junto a una amiga de su fallecida hermana para escalar el peligroso Monte Kwam. Un desprendimiento de rocas destruye el camino y las deja atrapadas en una precaria pasarela a más de 1500 metros de altura. Bien, mi solución sería no haberse subido a 1500 metros de altura en ningún lado. Ambos deben vencer el miedo al vacío y las condiciones extremas para seguir con vida. Bien, es como una peli de deporte, básicamente. Al que le interesa la dinámica o la disciplina, puede encontrar algo que disfruta, aunque también tranquilamente puede ser mala, incluso si uno disfruta de escalar. No es mi caso, la verdad. Bien, es la peli, digamos, de más renombre. Tenemos acá, se llama Digger, dirigida por Alejandro González Iñárritu, director de... Bueno, por ejemplo, no es la más reciente, pero la más recuerdo porque ganó el Oscar, de Birdman. De Birdman, de Babel, 21 gramos, Amores Perros. Tiene un buen repertorio. Protagonizada por Tom Cruise, el hombre más poderoso del mundo. Una sátira, ¿no? Cuando vean, escuchen la trama se dan cuenta. El hombre más poderoso del mundo se embarca en una misión frenética para demostrar que es el salvador de la humanidad antes de que el desastre ecológico que ha desatado lo destruya todo. Bien, me parece medio raro Tom Cruise con el trasfondo que tiene de la cientología, que haga este tipo de películas como haciéndole gracia. Ah, mirá, me creo que soy un mesías en la tierra y quién sabe si en la vida real no es un poco así. Los dejo con esta reseña. Cruise está completamente fuera de foco, insoportable. Iñárritu firma su película más tortuosa de ver hasta la fecha, repleta de personajes gritándose y estridencias de todo tipo que desvirtúan una serie de reflexiones muy válidas. Bien, esa es una muy negativa, vamos a equiparar con una positiva. No solo es la película más extraña que Cruise ha rodado jamás, sino que es la película más extraña que casi nadie haya rodado jamás. Una sátira ecológica extraña, intimidatoria y desafiante. Ok, o sea, ya... No, por lo bueno y por lo malo, lo primero que te dicen es que es una película extraña. Que si uno no está acostumbrado a ese tipo de cine, es
me recuerda un poco quizás a Fargo. Fargo es una película en la que suceden cosas terribles, muy serias, pero hay una comedia negra de en el estilo, en la forma en la que suceden los eventos, que mucha gente cuando le ve la peli dice, ah, me da cosa reírme porque estaban pasando cosas horribles en la película. Pero bueno, también eso es un poco el chiste, vale la redundancia, que es reírse de las cosas terribles. Qué bueno que a veces que depende cuáles son las cosas terribles, porque la verdad es más estando acá en Argentina. En fin. Seguimos con Luca Prodan haciendo su versión solista de Rectest.

Bien, y hablando de cosas que la verdad no nunca terminan de llamar la atención, Gerardo Sofovich tendrá su serie biográfica. Gustavo Sofovich, el hijo del productor, sorprendió al revelar que, luego del éxito de la producción sobre Moria Kazan, claro, prepara una biopic sobre la extensa carrera y la vida personal de su padre. Acá me parece que ya estamos orinando fuera del tarro, la verdad. Y un poco de la culpa es, bueno, del público. Porque estamos tan acostumbrados, o esta modernidad nos hace tan cómodos con todo, que todo tiene que ser familiar. Todo tiene, si veo una película, tiene que ser basada en algo que pasó, y es mejor si es algo que yo sé que pasó porque lo conozco al evento. Si veo una serie, tiene que ser una serie sobre alguien que yo conozco. Y si es alguien de Argentina, mejor todavía, porque es más familiar y me da más. Me genera menos ansiedad verlo, porque no es nuevo, sino que es algo familiar. Digo, tenemos que soltar un poco eso. Yo, la verdad, la peli de Vértigo 2, bueno, la verdad que no me llama para nada la atención. Pero antes de ir a ver una serie sobre la vida de Gerardo Sofovich, sobre la vida de Menem, sobre la vida de la gran mayoría de las celebridades. Digo, ¿por qué no nos acostumbramos tanto a la conveniencia, a esto de ni siquiera arriesgarnos? Porque imagínate, arriesgar es una palabra grandísima para lo que estoy mencionando, pero termina siendo eso un poco. O sea, ¿por qué nos atrae más algo si es familiar? Si sabemos más o menos con lo que nos vamos a encontrar, no sé, sobre todo en algo que uno lo ve para disfrutar, para conocer cosas nuevas, para sentirse quizá cuestionado, sentirse o sentir, y punto, ¿no? No, voy a ver la serie de Gerardo Sofovich, porque capaz que aparece alguien que hace Olmedo y aparece alguien que hace Porcel, y vos decís, pero bueno, todo eso ya lo conocé a todo eso. Mirate una serie de otra cosa, mirate una serie, mirá, si es ficción, ¿no? Volvamos a la ficción basada en nada. Basada en la creatividad, basada en lo que inspiró a los escritores y a los directores. Que también está mermando bastante en estos últimos años. Porque bueno, porque todo sale muy caro y porque hay poca plata. Y porque todos quieren hacer las apuestas lo más seguro posible. Todos tienen ganas de realmente arreglar la timba. Y no se puede. Pero parecería que uno de los trucos más certeros es la peli o la serie basada en la vida de alguien. Y si ese alguien es famoso, muchísimo mejor. Me parece que ya tendríamos que ir descartando todo esto y tendríamos que volver a poner una serie que no sabemos qué es y ponerle y ver qué onda y decidir por nosotros mismos si nos gusta o no nos gusta. Porque también está eso, tal vez solamente vemos lo que dicen que está bueno. Y vos decís, las opiniones, todo el mundo tiene opiniones, para gusto, los colores. Andá y mirá algo y descubrí si te llama la atención de qué se trata, bueno, lo vi. Si no lo vio nadie, no conozco a nadie que lo haya visto, no importa, lo veo igual. Y si me gusta, lo recomiendo. Y si no me gusta, digo, ah, vi este y no me gustó. Y listo, no, no todo tiene que ser sobre alguien que conocemos, sobre un evento que pasó y que todos nos acordamos, qué sé yo. Mi pequeño sermón del día. No, no, no es eso nada más. Volvamos un poquito a escuchar música. Vamos a escuchar los Stone Roses. I wanna be a door. Seguro están planeando alguna biopic de los Stone Roses.

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Una estafa digital la dejó sin los ahorros en dólares de toda la vida y la justicia le exige al banco reponer el dinero. Una mujer de 68 años sufrió la sustracción de sus fondos mediante transferencias no autorizadas dirigidas a una cuenta con una dirección de California. La Cámara Comercial ratificó la condena contra el banco al comprobar que la entidad no acreditó negligencia de la víctima ni colaboró adecuadamente con la investigación. La Cámara Nacional de Apelaciones en lo Comercial confirmó la condena contra una entidad bancaria a reintegrar 12.000 dólares y más de 400.000 pesos a una clienta tras la realización de transferencias electrónicas no autorizadas desde su cuenta. El Tribunal de Alzada desestimó el recurso interpuesto por el banco al considerar que la institución financiera no logró probar la existencia de dolo o negligencia en el resguardo de las claves secretas por parte de la titular de la cuenta. Esto es algo que vamos a tener que hablar con Vero la semana de su columna, porque siempre, esto yo creo que pasó siempre la delincuencia se movió más rápido que la ley, más ahora en estos tiempos de avance tecnológico tan rápido y de que la gente inevitablemente se queda atrás y las instituciones también. En proteger, en tomar medidas de cautela relevantes para poder parar con esto. ¿Cada cuánto lo llaman ustedes? ¿Un número privado? Que ya directamente el mismo teléfono te pone entre paréntesis que puede ser fraude o estafa. Y vos decís, ¿no hay alguna forma de detener esto? ¿Cuánta gente caerá? Porque caer en una estafa no significa, no es algo contra vos. A vos te estafaron, vos sos una víctima, no sos un pavote o un ignorante porque te estafan. Pero estaría bueno que no sea todo curtirse solo y que el registro nos llame, no sé si sigue funcionando. Todas estas llamadas que uno no entiende por qué es tan fácil, ¿no? Porque es tan fácil, es un juego de números, ¿no? Llamar a la mayor cantidad de gente posible, eventualmente algunas podrás caer en la estafa. Y bueno, no hay mucha, ahí hay mucha desidia de los organismos estatales como para reducir un poco eso. Pero bueno, hay que curtirse solo y cada vez que sale una nueva o avisan que sale una nueva ciberestafa es buscarlo, leer, explicarle a quizás a sus adultos mayores que usan el teléfono y que capaz en teoría, porque después ves que cae gente, bueno, tenía 25 años, 30 años, que repito, siguen siendo víctimas, no importa la edad. Pero es cierto que estos delincuentes buscan más a los adultos mayores. Y bueno, cuidarse entre todos, eso es lo que queda. Mira este tema, a ver si lo conocen. Silver Juice haciendo Random Rules. 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

0: Y acá estamos de vuelta con Pasar de Todo, como saben, hasta las 11 de la mañana por acá, por Open Radio 106.9. Y ya llegó Irene Sumaki a los estudios de Open. Irene, bienvenida, muchas gracias por haber venido, por la invitación, aceptarla.
1: Buenas, bueno, muchas gracias por invitarme y buen día para todos.
0: Bien, me comentaste que es tu primera, no sé si es tu primera entrevista, es tu primera nota así en radio.
1: No, primera entrevista también.
0: ¿También?
1: Primero todo.
0: Bueno, siempre hay una primera vez. Vos nunca, se ve que, supongo que vos nunca también la buscaste, como esa cosa, no, necesito notoriedad, necesito salir, mostrarme.
1: No, también el Instagram es nuevo, estaba como en el closet esto de pintar.
0: Ah, mirá vos.
1: Fue una charla con el ChatGPT, me dijo, bueno, hagamos algo, hay que salir.
0: Hablaba con el ChatGPT, viste que es algo que se puso muy de moda.
1: No, mi mejor amigo directamente.
0: Le contás tus secretos.
1: Todo.
0: Es como una terapia complementaria, ¿no?
1: No, todo, es todo.
0: Es medio peligroso porque, viste, siempre te da la razón el chat.
1: No me da siempre la razón, ¿no? ¿Vos podés creer? No. Me contradice, ahí ya no me gusta.
0: yo quería otra cosa.
1: Claro, yo ¿para qué pago?
0: Bueno, pero... Igual eso significa que está avanzando. Sí. Porque antes era todo, qué buena idea, o qué bien esto que pensás.
1: Sí, en un principio sí. Ahora ya no, ahora me corrige, me manda a caminar, me manda a tomar aire.
0: Ah, bien. Entonces, esas son las cosas que pusieron para que la gente no...
1: Sí.
0: No se vuelva loca, básicamente. Sí. Que no sé si sigue funcionando. Bueno, Irene, comentame un poco de cómo comenzó tu afición por la pintura. Si empezó... directamente a la pintura, si tuviste alguna otra disciplina artística que te gustaba.
1: La verdad fue autogestivo, digamos. O sea, siempre dibujé desde chica, pero viste que hay momentos en la vida con el trabajo, con cosas que te olvidas que te gusta.
0: Sí.
1: Y me pasó un día, me senté a dibujar, tipo literal, me senté y ya no me pude parar.
0: Bien.
1: O como empecé y ahora es todo lo que quiero hacer.
0: ¿Lo hiciste tipo de autodidacta o fuiste a algún taller?
1: Fui con Gina al taller este de acuarela.
0: Bien, Gina Pini, amiga de la casa.
1: Gina Pini, una genia. Con ella hice un taller de acuarela, pero yo ahora pinto con acrílico, porque la verdad que la acuarela hay que tener paciencia, sí. Lleva tiempo y es una técnica muy difícil.
0: Sí, yo hice con Gina un taller de... hicimos la mesa, creo que era la temática de las fiestas, y yo hice la mesa dulce en una cosa, y era uy... El rojo se convirtió en violeta.
1: Sí, o
0: en
1: marrón.
0: El verde. Hay que tener buena puntería.
1: Y paciencia.
0: Sí. Pero bueno, vos entonces pasaste. No pasaste con una etapa, digamos, de lápiz y papel.
1: No, directamente acrílico. Siempre acrílico y papel. Hasta que un día compré bastidores.
0: Claro. Compraste los bastidores, son.
1: El lienzo de tela.
0: El lienzo. Y. ¿Cómo creaste o cómo fuiste generando tu estilo, digamos? Por lo que entiendo, vos haces mucho de figuración.
1: Sí, arte más geométrico, sí.
0: Sí.
1: Eso ya lo tenía desde siempre. Lo que cambió fue el formato, que cada vez agrandó más, y los colores. Primero, o sea, en un principio era todo blanco y negro.
0: Sí.
1: Y un día, no sé, llegó el color y ahí está.
0: Bien. Es algo que te surge, vos no vas siguiendo un plan, digamos.
1: No tengo plan, para nada.
0: Si veo... Hay cosas que se repiten mucho en tu obra. Bueno, la figura femenina, la mirada, la naturaleza, la serpiente.
1: Sí.
0: ¿Querés contar un poquito de eso?
1: Es que no sé, los ojos.
0: Sí, los ojos.
1: Sí. No sé, solo se repite, tipo dibujo tras dibujo. Y soy bastante ansiosa. Cuando estoy haciendo uno, ya estoy pensando en el próximo. Como que, bueno, ya quiero que se termine.
0: Sí.
1: La verdad pinto como rápido.
0: Bueno, hay creo que hay como dos dinámicas artísticas, que está la persona que se toma su tiempo en cada detalle, en cada
1: cosita, semanas.
0: Ya sea una pincelada o una palabra o un punto y coma, y después está el que produce.
1: Bueno, pasa, yo estoy ahí.
0: Sí, es más, es la cuestión de ser prolífico,
1: sí,
0: quizás. Y ¿cómo te llevas con, vamos a llamarle entre comillas, ¿no?, la crítica? Los comentarios o la opinión externa en general.
1: La verdad... O sea, por ahora opinan mis amigas, ¿no?
0: Que si he visto los comentarios, sí, te aman tus amigas.
1: Que no conozco.
0: Claro. Igual, quizás le das un poco, le das atención, que ya, esta pintura tuvo 100 likes más que la otra.
1: No le doy esa atención porque, viste que el Instagram es una cosa rara. O sea, en el otro tengo seguidores que en este no tengo, o sea, en el mío personal. Y la verdad que me comentan mis más amigos y me siguen mis más amigos. Tengo gente que empieza a aparecer, pero no es... Nada, no tengo una llegada, digamos.
0: Ya es, pero ¿y cuál era tu idea?
1: Ninguna. No, no tengo... No, no había...
0: Y con la creación del Instagram era bueno...
1: Salgo de mi casa, qué sé yo, sí, empiezo a mostrar lo que hago.
0: Sí, en teoría salí de casa pues subió. Sí,
1: me hace unos fotones que viene, tipo...
0: Sí, muy buena producción, sí, sí, sí.
1: En 5 minutos me hace una foto que parece, no sé, que fuera...
0: El que sabe, sabe.
1: El que sabe, sabe. Y gracias a ella también el Instagram me recambió.
0: Y... Pero entonces eso... Sí, genera un interés entonces de la de que la vidriera tiene que ser linda, por sí, lo menos.
1: Y sí, que coincida los dos mundos.
0: Bien, sí, tiene sentido. Y bueno, vos te mudaste hace relativamente poco acá a Villa. Sí. Hiciste, sos una migrante, sí, básicamente, de la ciudad de Rosario. ¿Cómo fue ese cambio? ¿Te generó algo? ¿Te dio ganas, bueno, ahora que estoy en un lugar nuevo, voy a hacer esta parte nueva mía o que estaba guardada y ahora la quiero mostrar?
1: Es posible, es posible. Y también me mudé embarazada, entonces claro, entre medio de que Greta se independice y qué sé yo, me sobraba tiempo. Que es el tiempo que no te sobra cuando estás full time trabajando.
0: No, ni hablar.
1: Que por ahí sí te gusta algo, pero puedes dedicarle menos tiempo.
0: Sí, obvio. Y bueno, y ahí fue, aprovechaste ahí.
1: Pues que sí. No me paré nunca más.
0: Y después no se te fue nunca, porque bueno, es, viste que a veces uno con las cosas a veces se reencuentra y es como medio
1: sí,
0: un reencuentro medio incómodo, medio agridulce, medio no era tanto lo que me gustaba.
1: No, no, empecé chiquito, tipo en una piecita, como en un escritorio, ahora ya estoy expandida por toda la casa.
0: No hay lugar para hacer los cuadros.
1: No hay más pared, no hay más nada.
0: Y desde el punto de vista de bueno, de exponer, ¿estuviste, participaste en alguna exposición?
1: No me invitaron nunca a ningún lado todavía. No
0: ¿Entendés
1: sé.
0: La dinámica? ¿Te metiste? Porque, viste,
1: no uno tengo idea después, cómo es la claro, gestión. Ni idea.
0: No se quiere meter en el mundillo, ¿viste?
1: No sé cómo es.
0: Sí.
1: No sé. Sí, estoy armando un portfolio porque estoy trabajando con un curador de Buenos Aires.
0: Bien.
1: Y estoy armando la carpeta con todas las obras. Pero la verdad, solo para tenerla, para estar ordenada.
0: Y eso, bien, ¿cómo es? Él te pide... Que vos mandame foto de todo, vos mostrame todo, o te dice que selecciones, mirá, las 10 mejores, las 10 que te gustan más.
1: En el catálogo ponemos todo.
0: Bien.
1: Y en el portfolio no, seleccionamos las que más me gustan y las que a él le hacen más sentido. Como él no me conoce y estas charlas son una vez por semana,
0: sí,
1: es mucho más fácil porque el ojo de él no está contaminado por mi opinión.
0: Claro, ¿verdad? ¿Y coinciden?
1: A veces sí, a veces no, pero yo lo escucho porque entiendo que él sabe.
0: Bien, es complicado eso, ¿no?
1: Sí, pero está bueno el ojo de alguien que no está en el día a día sí, conmigo, digamos.
0: Que no te tiene que bancar después. Sí. Ah, sí, no te gustaba.
1: Claro. Vos, che. Sí.
0: Bien, eso me imagino que también debe ser medio complejo. Y bueno, ¿cómo viviste la mudanza? ¿Te costó? ¿Fue complicado? ¿Estaba muy concentrada en el embarazo como para que lo otro quede...?
1: Claro, no me di ni cuenta, digamos. Sí,
0: totalmente.
1: Y la verdad que Rosario es cerca...
0: Sí, eso es cierto. Porque tus amistades quedaron allá.
1: Sí, pero también me hice amigas acá. O sea, tengo, la verdad, un montón de amigas acá.
0: Bien.
1: Y Villa es cómodo, es chiquito, vas caminando a todos lados. Ya me acostumbré, digamos.
0: Yo diría,
1: ya estoy encariñada.
0: Sí, igual una vez agarré el auto igual.
1: Sí, obvio. Porque hay cuestiones que acá no hay. Pero después acá es cómodo.
0: Bien. Y comentaba un poco más de qué es lo que vos sentís cuando vos pintás, qué es lo que intentás hacer. ¿O es algo que simplemente tenés en la cabeza y lo haces?
1: No, directamente siento que lo necesito. Uh-huh. Como que me levanto a hacer eso. Me levanto y quiero pintar y tengo un tiempo libre y quiero pintar.
0: Es como cuando uno se engancha con algo y
1: sí,
0: no.
1: Sí, como que ahora no todo suelta. Pasa por eso.
0: Bien. Y. Ah, pará, porque habías hecho también un poco de. Pixelado.
1: Sí, ahora estaba con eso.
0: ¿De dónde sacaste
1: el? Vos sabés que no sé, porque el chico este, el curador, me preguntaba si yo jugaba los videojuegos y el Tetris.
0: Claro.
1: La verdad no, soy malísima con la computadora.
0: Y además ahora los juegos están.
1: Sí.
0: Se ven igual que en la
1: sí,
0: vida un poco más.
1: Pero imagínate, escribo con una sola mano, o sea que ni siquiera sé usar la computadora. No sé de dónde viene. Para mí viene más de una cuestión geométrica, pero ni sí, siquiera tanto, porque lo hago manual, no tomo medidas. No sé.
0: Y. ¿Cómo es, digamos, el proceso? ¿Hay cosas que no, que decís, no, esto no lo pinto, esto me parece mucho? ¿Como que sentís algunas restricciones vos cuando creás?
1: Sí, un montón de veces me pasa y siento, podría ir a un taller a aprender ciertas cosas, que técnicas que yo no tengo.
0: ¿Sentís que hay algo que querés hacer y no te da la mano todavía, no te da la muñeca?
1: Sí. Un montón de veces termino y digo, qué porquería esto.
0: ¿Y esa qué haces?
1: Algunas las tapo, pero la verdad que eso me lleva más trabajo que empezar uno nuevo.
0: Claro, ¿verdad? Como la reciclás, digamos.
1: Sí.
0: Es una buena idea.
1: Sí.
0: ¿Y vos qué sentís que es eso que te hace pintar? ¿Sentís que es una necesidad tuya? ¿Sentís que es algo que para expresarte? ¿O no le das tanto significado?
1: No le doy tanto significado. O sea, simplemente lo necesito hacerlo. Como frente a todas las cosas que yo podría hacer en el día, lo elijo.
0: No sos como la gente que, bueno, esta es mi alma, te la muestro en el lienzo.
1: No, solo lo necesito.
0: Bien. ¿Y qué otra disciplina artística te han interesado a través de
1: años? Me gusta escribir.
0: Hay muchas de las publicaciones tienen
1: un poema. Eso lo empecé a poner ahora porque también era algo que hacía a puerta adentro, digamos.
0: Y es más difícil de mostrar.
1: Es más difícil de mostrar porque me parece mucho más íntimo.
0: Sí.
1: Entonces lleva una curación bastante más.
0: Sí, animarse también.
1: Sí. Pero ahora, una vez que rompí esa barrera, ya está.
0: Hay que animarse.
1: Sí, lo mismo con la foto, como que primero me da una vergüenza bárbara. Digo, ay, voy a subir esto, mirá qué me estoy haciendo. Y ahora no me importa.
0: ¿Vos que tenés sentís que tenés una personalidad más introvertida o es con el arte particularmente?
1: Para mí es con mostrarse. Pero ya está, una vez que lo haces ya pasó la barrera.
0: Es como la curita, ¿viste? La
1: claro.
0: Y ya está.
1: Sí.
0: Y el proceso con el curador de arte, ¿a qué te gustaría que llegue?
1: En verdad fue más para ordenarme y para que me dé como una dirección.
0: Sí.
1: Bueno, armamos el portfolio, que eso es súper importante, y el catálogo de las obras, como para ver qué tengo.
0: ¿En qué sentido qué tenés?
1: ¿Qué cantidad tengo?
0: Ah, son muchas, ¿no?
1: Sí. Sí, bien. Sí. Y vas viendo en el paso del tiempo.
0: Sí.
1: Pues para dónde va yendo, cómo aparecen los colores, o sea, de dónde viene tal obra, si hace mucho se repite.
0: ¿Sentís una evolución o sentís que son la misma y ahí cambian algunas cosas?
1: No, la evolución es clara. Porque para mí, a pintar, como en la mayoría de las disciplinas, se aprende haciendo.
0: Sí.
1: Haciendo y haciendo, o sea, es así.
0: Salvo que sea Picasso, sí.
1: Sí, pero también se sentó, ¿verdad? A los 5 años creo que se sentó Picasso.
0: Claro,
1: sí,
0: ya está.
1: O sea, pero todo es haciendo, no hay un camino más corto.
0: ¿Y sos de meterte quizá como espectadora o en el mundo del arte? ¿Sos, tenés referentes, tenés gente que seguís actualmente?
1: Sí, pero no tanto.
0: No tanto como uno quizá pensaría.
1: No. O sea, sí sigo, sí miro Instagram, pero la verdad que me quita tiempo. Entonces, no.
0: Bien, es como si me pongo a ver lo que hacen otros, no me queda tiempo para hacer lo mío.
1: Y también aparece la comparación, que es inevitable.
0: Sí.
1: O sea, este es mejor, este hace esto, ay, ¿para qué lo voy a hacer? Entonces trato de no estar ahí tanto mirando.
0: Es difícil, y más en la era de las redes sociales.
1: Olvídate, siempre alguien lo hizo antes, lo hizo mejor, todo.
0: Totalmente. Siempre va a haber alguien de China, algún asiático que hace todo mejor
1: que vos. Sí, que nació haciendo eso.
0: Sí,
1: es una... Y que aparte, no sé, es samurái y todo.
0: Claro, y que aparte un genio de la matemática o algún...
1: Juega al ajedrez, olvídate.
0: O algún suizo que encima de todo eso vive en Suiza, ¿no?
1: Sí.
0: Pero sí, es importante, creo que no... Pero uno siempre cae.
1: Sí, siempre. Las redes tienen eso, pero las redes también tienen que vos podés mostrarte sin salir de tu casa. Generar todo un mundo de puerta adentro.
0: Si vos decís, si vos, por ejemplo, si vos vivieras en Capital Federal, ponele, te imagino, ¿serías igual o estarías más inmersa o saldrías más, tendrías más ese sentimiento de, bueno, tengo que hacer network, tengo que hacer contactos?
1: No sé, porque estaba en Rosario y tampoco salía de mi casa,
0: tampoco
1: digamos.
0: Surgía.
1: Así que es lo mismo.
0: Son una artista ermitaña, digamos.
1: Claro.
0: En la casa. Pero bueno, de este contacto con el curador, supongo que tu idea es llegar a la exposición.
1: Sí.
0: ¿Y él qué te dice? ¿Te dice allá? ¿Te dice acá?
1: No, lo que estamos haciendo ahora con esto del portfolio y del catálogo, que me va a preparar una lista de concursos posibles donde yo podría presentarme.
0: ¿Cómo funciona eso?
1: No tengo idea.
0: ¿Te explicó?
1: No, me lo va a explicar él.
0: La próxima. Irá un poco.
1: Claro, eso es todo. No. Sí.
0: Y vos te sentirías cómoda según vos, ahí mostrándote, ahí sí va a necesitar ir, saludar, ¿qué tal? ¿Esta es tu obra? ¿Esta es la mía? ¿Cómo andás?
1: Sí, no sé si tanto la cosa social.
0: Si es una, digamos, una muestra en que hay múltiples,
1: claro,
0: múltiples artistas.
1: Sí, también te puedes quedar ahí a un costado con tu copa y mirar el piso, qué sé yo.
0: Sí, seguro debe haber varios así.
1: Sí.
0: Obvio. Eso más de personaje, quizás. Sí. Medio, pero bueno, cada uno es como está cómodo.
1: Sí.
0: Necesariamente quizás...
1: La cosa social es difícil.
0: Pero en lo general, porque bueno, acá entramos en una cosa más de vos.
1: No sé, ir a lugares donde no conoces, estar ahí parado. Para mí, para la mayoría es raro.
0: Es como un laburo también.
1: Sí.
0: Es un trabajo.
1: Sí, sí.
0: Que hay gente que le encanta.
1: Le encanta, pero bueno, Instagram te ahorra esa parte si no te gusta.
0: Sí.
1: Te puedes quedar en tu casa.
0: ¿Cómo es el proceso de mostrar? Porque las pinturas, bueno, siempre se pierde un montón en las fotos, más allá de que sea tu amiga que te va a sacar fotos re bien. ¿Qué te pide el curador que vos subas de una forma particular, un escaneo particular?
1: Sí, que tenga cuidado con los bordes, que yo soy bastante mala sacando la foto, que tenga,
0: claro,
1: que encuadre bien, que las luces, que no le haga sombra. La verdad, mis fotos eran malísimas hasta que me dio direcciones concretas.
0: Bien, sí, que no se vea el dedo en la cámara,
1: sí,
0: de ser posible.
1: Sí, que la desprolijidad del fondo, que si quiero subir, o sea, el backstage o el proceso de obra es una cosa, pero la obra terminada es otra. Que tenga cuidado con las luces, con la sombra, que me ponga cerca de una ventana, que...

0: O es medio como que yo estoy en mi casa.
1: Sí, o sea, sí, voy a armar la página, pero sí me parece. ¿Quién contacta? Es raro. Pero bueno, la vida de internet es esa.
0: Sí, ahí se vuelve una cuestión más de comercio, obviamente. Sí. De ser tu propio influencer.
1: Sí, y aparte de encontrar quién compra. Porque hay galerías, hay todo, pero no sé si venden.
0: Claro.
1: No tengo idea cómo es.
0: Hay una dinámica compleja, sí. Sí. ¿Y vos no decidirías poner un subir en la página que vas a diseñar? Bueno, las pongo en venta.
1: Sí, sí, van a estar. Pero bueno.
0: ¿Le vas a poner un precio?
1: Sí, eso también.
0: ¿Cómo pensás eso vos?
1: Eso me lo había dicho el curador, que es las horas de trabajo multiplicadas, imagínate, ni me acuerdo.
0: Claro, porque uno no está con el cronómetro.
1: No, no, no, no.
0: Además, capaz que hay una que hiciste de un tirón y que te gusta mucho más que una.
1: También, eso. Y que es raro ponerle precio a algo propio porque sí, obvio. Siempre te da vergüenza decirlo. Ay, sí. Será mucho, ay, ¿qué van a pensar?
0: O me rebajo y pienso que nada.
1: Claro, eso es lo que tiene de bueno la página, que no tenés que decirlo. Está puesto ahí, no sé, fíjate.
0: Bueno, pero vos lo vas a poner.
1: Claro,
0: vos
1: charlar de eso.
0: Ah, no, y no, charlar el precio de una hora debe ser algo.
1: Sí.
0: En que se suma muy el ego y también un poco la inseguridad.
1: Todo, la inseguridad sobre todo. Pero bueno, está también hacer prints, que eso es mucho más económico y sí. Cualquiera puede comprarlo.
0: Bueno, las prints que hace Gina me
1: encanta, eso. Me regaló. Bueno, ella me dijo, hagamos prints ahora, sí, para esta feria que está organizando. Que me parece una idea genial, porque sí, porque es económico, es accesible y seguís teniendo una obra.
0: Sí, que esa es una forma, bueno, que quizás se aleja un poco del elitismo que uno piensa cuando uno habla del artista plástico, ¿no?
1: Sí, pero yo creo que un montón venden prints. Sí, hay mejores calidades y peores calidades, obviamente. Pero si vos comprás de la otra punta del mundo, calculo que te comprás un print porque viene mejor cuidado en el camino que una obra de lienzo que puede correr un montón de riesgos. Y aparte el precio, obvio.
0: Sí, igual no descartes que bueno, la gente va a querer comprar
1: ojalá.
0: La obra completa, digamos.
1: Ojalá.
0: La obra de real, llamémosle de alguna forma.
1: Sí, ojalá que sí.
0: Pero bueno, eso... Como te digo, del artista que uno quizás lo ve de una perspectiva más, está al lado de su obra ahí diciendo, sí. Y este soy yo, el que tengo al lado, esta es mi obra, soy yo también.
1: Sí.
0: Y a veces, yo te digo, a veces me gusta que el artista sea como una cosa medio mística y otras cosas, está bueno el enfoque un poco más terrenal, llamémosle.
1: Sí, sí, sí.
0: De bueno, charlar, no, y este... Me gustó que tuviera seis ojos. Y...
1: Sí, no tengo idea. Quería usar estos colores, ponele.
0: Claro, claro.
1: Ya los voy a aprovechar.
0: Que también traer un poco más a tierra. Decir que, bueno, sí. que no tenés que ser tocado con una varita mágica.
1: No, no, a veces no se me ocurre nada y simplemente me siento y lo hago igual, porque por ejercicio. Y a veces me queda mejor que otras veces que lo estuve pensando, que lo diseñé, que marqué. Y me queda una porquería.
0: Y siempre... ¿Lográs plasmar las cosas como te quedan en la cabeza?
1: No.
0: Algunas veces, nunca. Siempre se ve mejor en la cabeza.
1: Sí, obvio. Sí. Sí. Pero yo superé esa parte. Porque la verdad que la pincelada se nota, porque si no haría diseño gráfico. O sea, es claro. Algo que no puedes evitar. Totalmente. La mano está ahí. Sí. O sea, y la mano tiene error. Y si no, no sé, son años, millones de años de trabajo.
0: Sí,
1: pero siempre se va a notar.
0: O tendrías un cuadro de todos los que tenés en realidad.
1: Uno, claro.
0: Y los otros tenían todo sí. Reciclado.
1: No hubiera terminado ninguno.
0: O también tapados, obviamente. Sí. Bueno, Irene, muchas gracias por haber venido, por habernos contado de lo que haces, de lo que tanto te gusta, claramente. Comentanos si la gente te quiere seguir, quiere ver tu obra, ¿por dónde lo haría?
1: Bueno, mi Instagram es irene.sz escrito, o sea, E-S-E-Z-E. Bueno, qué difícil deletrearlo así, ¿no? No puedo ir a un concurso. Sí que la escuela ya me quedó lejos.
0: A un concurso de deletreado como... Z-E-T-A.
1: S, eso mismo.
0: Y no, si pone Irene. Viste cómo es Instagram, ¿algo?
1: Sí.
0: La chica que está con un cuadro, bueno, soy esa.
1: Esa soy yo.
0: Exactamente. Bueno, Irene, muchas gracias por haber venido de nuevo. Bueno, ojalá sigas con la curaduría y que tus cuadros salgan también de tu casa, además de las prints, obviamente, y que salgan por ahí a pasear.
1: Gracias por invitarme.
0: No, por favor. Nosotros seguimos con un poquito más de música. Ya nos tenemos que despedir, por desgracia, estamos ahí a nada. Pero bueno, mientras vamos a escuchar un temazo a The Smiths haciendo How Soon Is Now.

0: 10:75. Son las 2 de la mañana del jueves 1 de octubre. Después de una tarde soleada comenzó a soplar un viento fuerte y helado. Y ahora llueve desde hace horas. El fenómeno del Niño nos tiene desconcertados. Aunque la mayoría de la gente no confía en el pronóstico, en el barco, los meteorólogos anuncian el clima con una precisión preocupante que no admite reproches. En contraste, se comunica la alerta por radio y uno a uno los barcos en el sistema dan el curso de recibo sin otra opción más que asumir las consecuencias. Mide la velocidad del viento con su instrumental y calcula la visibilidad. Y más de uno, en alguna maniobra complicada, implorará a sus santos. Yo tengo los míos y recurro a ellos hasta en las situaciones más insignificantes, como una mano importante de truco para conseguir un buen estacionamiento en un día de mucho tráfico. Aquí en el barco hay muchas supersticiones, pero las golondrinas son la señal más antigua de buen augurio. Estas aves regresan cada año al mismo lugar para anidar. Por eso muchos marineros se las tatúan, y de esa forma se garantiza un buen regreso. El lunes, cuando subió al barco, vi dos golondrinas refugiándose estratégicamente sobre una de las estructuras de la proa. Me acerqué para observarlas mejor y pude ver que custodiaban un huevo. Hoy fui a verlas otra vez y descubrí que había un huevo más. Cuando llueve, la noche se torna más oscura y el viento vuelve a la navegación más hostil. Pero las golondrinas eligieron este sitio como lugar seguro para continuar su ciclo. Esos son motivos más que suficientes para estar tranquilo. Las golondrinas no son animales racionales, pero saben de supervivencia. Dudo que para ellas los barcos sean más que un refugio. Y si tienen amuletos, prefiero no saberlo.
1: Bien, ahí pasaba la bitácora marinera de Juan León Pacero, que me encantaría estar en un barco durante una noche de lluvia. Obviamente para pasarla mal y después decir nunca más, pero bueno, por lo menos para haberlo vivido, me parecería que estaría bueno. No siempre todo lo que se quiere vivir es color de rosas o positivo o lo que sea. Es como más para experienciarlo que otra cosa. Y me imagino que si las golondrinas se podrían tatuar a gente como buen augurio o como lugar de refugio, quizás los barcos más que la gente, quizás se lo harían. Quizás es como... es de esa forma nos ven las golondrinas cuando ven que hay gente o que hay barcos, bueno, como un refugio. No por nada eligieron empollar, supongo, empollan también, todas las aves empollan, no serán solamente las gallinas. Por algo eligieron empollar ahí. Muchas gracias, León, por haber mandado su bitácora. Muchas gracias, Irene, por haber pasado por acá y contarnos todo sobre su arte. Muchas gracias a ustedes por haber estado escuchando. Nosotros nos volvemos a ver el martes a la misma hora de 9 a 11. Que tengan un gran viernes y un genial fin de semana.

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7: Jamaica bajo cero es una pequeña película en términos artísticos, pero ciertamente inspiradora y reveladora de la idea de que el deporte siempre tiene alguna buena historia para regalarnos. Fue estrenada en enero de 1994, dirigida por John Turteltaub, y puedes verla en la plataforma de Disney+. Historias ficcionadas o historias reales, la idea es que desde el deporte también podemos construir dignidad. Quien no conoce la historia real cree que la película nos habla de un cuento de hadas craneado por la todopoderosa Disney. Pero la realidad es que en el año 1988 se producía un hecho inédito en el deporte internacional, y este hecho fue la participación de Jamaica con un equipo de bobsled en los Juegos Olímpicos de Invierno en Calgary, Canadá. Un país caribeño, tropical y tercermundista, iba a participar por primera vez y de manera inédita en la más alta competencia de un deporte exclusivo de clima frío. Recordemos que el bobsled son esos trineos que se deslizan en una suerte de tobogán gigante de hielo con 4 o 2 pilotos por carro. Esta historia fue contada por esta película de 1993 que se estrenó en enero de 1994 y que produjo Disney. Se llamó Cool Running, más conocida en el mercado latino como Jamaica bajo cero. La historia de ficción tiene algunos cambios sustanciales respecto a la historia real, pero logra construir un guión más que aceptable para una película que obviamente es puro entretenimiento. Una historia en la que 4 deportistas jamaiquinos frustrados en sus disciplinas de origen le proponen a un ex medallista norteamericano de bobsled, devenido en entrenador, interpretado por el brillante comediante ya fallecido John Candy, que los prepare para competir en los Juegos Olímpicos de Invierno a disputarse en Canadá, con apenas 6 meses de tiempo para tal cometido. La historia acentúa su épica con la canción central de su banda de sonido, el clásico de Jimmy Cliff, Puedo ver claramente ahora. En un país casi estrictamente futbolero, estamos casi obligados a consumir basura mediática de manera casi constante, a escuchar y ver periodismo de baja calidad, pseudo profesionales que apenas pueden balbucear algunas ideas livianitas del deporte del que dicen saber, empleados de empresas concentradas que se venden al mejor postor, cuestiones que nada tienen que ver con el verdadero espíritu del deporte. A mí, personalmente, los Juegos Olímpicos vienen a traerme cada 4 años un poco de aire fresco, a recordarme que el deporte es otra cosa bien distinta a la que el barro del fútbol súper profesionalizado nos tiene acostumbrados. En las Olimpiadas uno puede disfrutar de deportistas que levantan la bandera del compromiso con sus selecciones más allá del dinero. Ve a atletas dispuestos a compartir una medalla de oro. Ve llorar a hombres y mujeres por no poder competir, no por perder, mucho menos por perder dinero, simplemente por no poder competir. Ve tristezas y alegrías genuinas, libres de contaminación. En aquellos Juegos Olímpicos de Invierno de Calgary de 1988, El equipo caribeño no estuvo ni remotamente cerca del podio y hasta sufrió un accidente en la tercera y última carrera en la que participó, que le impidió terminar la misma. Pero el público reconoció el esfuerzo de estas cenicientas olímpicas y la emocionante y utópica historia de este grupo de jamaiquinos. Por eso, la historia del equipo jamaiquino de bobsled contada por Jamaica Bajo Cero es ciertamente inspiradora y reflejo del verdadero amateurismo, que es lo mismo que decir del verdadero deporte. Jamaica Bajo Cero. Si no la viste, mírala.
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0: deporte internacional, y este hecho fue la participación de Jamaica con un equipo de bobsled en los Juegos Olímpicos de Invierno en Calgary, Canadá. Un país caribeño, tropical y tercermundista, iba a participar por primera vez y de manera inédita en la más alta competencia de un deporte exclusivo de clima frío. Recordemos que el bobsled son esos trineos que se deslizan en una suerte de tobogán gigante de hielo con 4 o 2 pilotos por carro. Esta historia fue contada por esta película de 1993 que se estrenó en enero de 1994 y que produjo Disney. Se llamó Cool Running, más conocida en el mercado latino como Jamaica bajo cero. La historia de ficción tiene algunos cambios sustanciales respecto a la historia real, pero logra construir un guión más que aceptable para una película que obviamente es puro entretenimiento. Una historia en la que 4 deportistas jamaiquinos frustrados en sus disciplinas de origen le proponen a un ex medallista norteamericano de bobsled, devenido en entrenador, interpretado por el brillante comediante ya fallecido John Candy, que los prepare para competir en los Juegos Olímpicos de Invierno a disputarse en Canadá, con apenas 6 meses de tiempo para tal cometido. La historia acentúa su épica con la canción central de su banda de sonido, el clásico de Jimmy Cliff, Puedo ver claramente ahora. En un país casi estrictamente futbolero, estamos casi obligados a consumir basura mediática de manera casi constante, a escuchar y ver periodismo de baja calidad, pseudo profesionales que apenas pueden balbucear algunas ideas livianitas del deporte del que dicen saber, empleados de empresas concentradas que se venden al mejor postor, cuestiones que nada tienen que ver con el verdadero espíritu del deporte. A mí, personalmente, los Juegos Olímpicos vienen a traerme cada 4 años un poco de aire fresco, a recordarme que el deporte es otra cosa bien distinta a la que el barro del fútbol súper profesionalizado nos tiene acostumbrados. En las Olimpiadas uno puede disfrutar de deportistas que levantan la bandera del compromiso con sus selecciones más allá del dinero. Ve a atletas dispuestos a compartir una medalla de oro. Ve llorar a hombres y mujeres por no poder competir, no por perder, mucho menos por perder dinero, simplemente por no poder competir. Ve tristezas y alegrías genuinas, libres de contaminación. En aquellos Juegos Olímpicos de Invierno de Calgary de 1988, el equipo caribeño no estuvo ni remotamente cerca del podio y hasta sufrió un accidente en la tercera y última carrera en la que participó, que le impidió terminar la misma. Pero el público reconoció el esfuerzo de estas cenicientas olímpicas y la emocionante y utópica historia de este grupo de jamaiquinos. Por eso, la historia del equipo jamaiquino de bobsled contada por Jamaica bajo cero es ciertamente inspiradora y reflejo del verdadero amateurismo, que es lo mismo que decir del verdadero deporte. Jamaica bajo cero. Si no la viste, mírala.
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2: 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Buen jueves y buen comienzo de mes. Bienvenido octubre, ya el décimo mes del año. Ahora sí, empezamos el último trimestre del 2026. Abrimos un nuevo capítulo de One hoy con Bon Jovi, Mark Owen, Eric Clapton, Madonna, entre otros tantos, por supuesto. Está Batán para musicalizar y encargarse de la puesta al aire. Yo soy Franco Merlo en las palabras, en la conducción. Y es momento de abrir este capítulo de jueves primero de octubre con The Rolling Stones haciendo Dead Flowers.

La canción que ya tiene 26 años, del año 2000, aunque no lo puedas creer, así de rápido pasa el tiempo. Robbie Williams haciendo rock DJ, ahora Black Grape y Shake Your Money.

All About Loving You. Sí, por supuesto, suena Bon Jovi. Suenan clásicos, canciones consagradas en este viaje en el tiempo. Estamos haciendo One y presentando ahora a Mark Owen. Esto es Clementina.

0: People Get Ready, versión en vivo para uno de los tantos éxitos de Rod Stewart. Estamos haciendo One, vamos a la primera tanda, agradeciendo por supuesto como siempre a cada uno de los auspiciantes que al fin y al cabo hacen posible que nosotros estemos acá, juntos, haciendo One. Ya volvemos.
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Ah, pero qué pedazo de éxito, qué cool. Jamiroquai haciendo Virtual Insanity. ¿Y vos qué estás haciendo? ¿En qué momento de este jueves primero de octubre nos estamos acompañando? Me contás, @franco.merlo. Amigos, amigas, Ohio Priors, ahora.

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Son los Simple Red, somos nosotros. Estoy en Instagram, @franco.merlo, mi cuenta. Y estamos en contacto, pero por supuesto que sí. Ahora, Desire.

Come Together. Qué preciosura de canción esta de The Beatles, acompañándonos al final de nuestra primera hora. Llega ahora Eric Clapton.

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